puede volar, puede atravesar cualquier herida, cualquier tiempo, cualquier soledad, sin que la pueda controlar, toma forma de canción.

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y hasta la muerte y la vida se estremecen de emoción. Muerte y vida, canto y llanto, parecen contradicción.